Programa cada semana, porque ¿qué digo? ¿De qué hablo? Y en cuanto me hago estas preguntas, me viene la respuesta: pues habrá que hablar de políticas municipales, ¿no? Se supone que este es un programa municipalista y, como su nombre indica, da protagonismo al municipio, a la política que se hace desde el ayuntamiento, que por cierto se valora como la política más cercana a la ciudadanía. Así es que habrá que echar mano del historial, como en internet, y echar mano de otros plenos que nos den pistas de cómo hemos llegado hasta aquí. ¿O habrá que indagar en las cuentas para saber qué se hace con los dineros? ¿O habrá que bichear en la web para saber qué falta y qué sobra? ¿O habrá que informarse sobre la normativa vigente para demostrar que queremos colaborar con nuestro ayuntamiento y ser un municipio modelo en el que se puedan mirar todos los municipios vecinos? En fin, que a lo mejor da de sí esta idea de hacer un programa sobre las políticas municipales. Y lo mejor que puede pasar es que aquí todo el mundo tenga voz, siempre cuidando la veracidad, el respeto por la diversidad y las buenas maneras. Este es vuestro canal de comunicación, el 64 11 29 8 29. Este es el teléfono de Eñe Radio, a donde podéis enviar notas de audio o de texto. Y para saber que vuestro comentario es para este programa, decidlo, para el programa de 3 a 1, y luego el mensaje que queráis. Y luego, claro, también está el contacto privado conmigo. Garantizamos confidencialidad y exigimos educación.

Y para empezar estos programas de no pleno, sino de aprender lo que se hace en el ayuntamiento y cómo se hace, podemos ir de lo general a lo particular. Y lo general suelen ser los presupuestos generales. Y donde se puede tener una idea de lo que pasa con los dineros es en un documento que se llama Cuenta General. Como hace relativamente poco que se ha expuesto al público la cuenta general del 2025, voy a hablar de ella. Por cierto, ustedes también la pueden encontrar en la web del ayuntamiento. Y les voy a decir la ruta. Hay que ir a la pestaña de transparencia. Cuando se abre, se sale un menú. En el punto 3 pone documentos económicos. Se abre económicos y se abre otro menú. El punto 3.3 se llama liquidación del último ejercicio. Y cuando se pica ese enlace, sale otro menú. Y ahí el punto 3.3.1 es la cuenta general. Bueno, pues ahí tenemos la cuenta general del 2023, del 2024 y del 2025. Me voy a decidir por la del 2025, la más reciente. Luego, si acaso, igual conviene compararla con la de otros años. Pero de momento voy a echarle un vistazo a la del 25. Un vistazo superficial, que no quiero enrollarme y hacer de este programa una cosa tediosa y aburrida. Mira tú por dónde el informe empieza con generalidades sobre nuestro pueblo. Por ejemplo, los habitantes que tiene y la extensión de nuestro municipio. El caso es que tenemos un territorio de 281 kilómetros cuadrados con 86 y somos 9.512 personas empadronadas. El cálculo de la densidad de población dice que en un kilómetro cuadrado cabemos unas 33 personas. Pero este cálculo no tiene en cuenta que hay un montón de territorio municipal que no es público, que es privado, y que por lo tanto se nos impide el paso. Así es que no es verdad que si estuviéramos repartidas por todo nuestro término municipal estaríamos 33 personas en cada kilómetro cuadrado. No, porque en los kilómetros cuadrados de terreno privado no nos dejan estar, ni nos dejan atravesar las fincas andando o en bici, ni usar los caminos históricos que fueron repartidos entre los ricos en la desamortización de Madoz. De hecho, y habiendo consultado el Plan de Ordenamiento Municipal del 2016, en el volumen 1, página 15, lo pone bien clarito. No hay montes públicos en Villarrubia de los Ojos. Y más adelante, en la página 17, leemos que hay montes privados consorciados, que son los castaños y los de la Virgen. Y también hay montes privados particulares, que son el Ayozar, el Pedrizón, el Tesorillo, el Robledo, Matas de la Iglesia, la Pedriza de Fuentes, Peña Morejón, la Morra, Peñas Amarillas, los Picones y Valdeparaíso. Vamos, que todos estos montes y parajes no deberían contar para calcular la densidad poblacional de un municipio, porque todos esos montes y parajes no pueden ser pisados por personas no dueñas. Y para zanjar este tema por hoy, si alguien que me escuche tiene idea de lo que significa un monte privado consorciado, le agradezco que me lo haga saber. Y en concreto, ¿qué significa que Los Castaños sea un monte privado consorciado? Ya saben, 64 11 29 8 29 o mi contacto personal, diciendo primero para el programa de 3 a 1.

Seguimos con el informe de la cuenta general del 2025. Después de todo lo que he dicho del territorio y de la población, el informe habla de los servicios públicos ofrecidos por el ayuntamiento, bien directamente por el ayuntamiento o bien a través de un contrato con una empresa externa. Pues bien, gracias a este informe sé o sabemos que el agua la gestiona Acciona, que la depuración y el alcantarillado es cosa de la Diputación y la residencia de personas mayores la lleva el grupo SAC, S-A-C. Pero, ¿y la piscina? ¿Por qué no figura la piscina como un servicio que da el ayuntamiento y que lo cede a una empresa privada? ¿Es tal vez porque para este tema se hace un contrato menor que se firma por decreto de alcaldía? ¿Alguien lo sabe? Pues nada, audio al canto en el 6411-29829 diciendo para el programa de 3 a 1. Luego están los servicios públicos que da el ayuntamiento directamente, el de ayuda a domicilio, en el que emplea 795.419 euros, y la limpieza de colegios, en donde emplea 156.809 euros. Y ahora vienen los números. Lo que recauda el ayuntamiento por impuestos y tasas es de 5.533.881 euros. ¿Y en qué creéis que se gasta? Pues todo y más se emplea en gastos de personal, en la plantilla que hay actualmente y que es de 212 personas. No sabemos cuántos hombres y cuántas mujeres, porque la interventora que firma el informe no lo ha desglosado. Mientras que el interventor que había en el 24 y en el 23 sí que lo hizo y pudo constatar que en el ayuntamiento hay trabajando más hombres que mujeres. Misterios tiene la vida, porque si lees los tres informes de las cuentas generales de los tres últimos años, te das cuenta que son casi un corta y pega y que lo único que varía son los números que tienen que ver con los presupuestos. En fin, que entre el personal funcionario también hay quien sigue estrictamente las normas y quien no lo hace. Y vuelvo a hablar de dineros. Hoy voy a nombrar las asociaciones o colectivos de diversa índole que tienen convenios u otras formas de colaboración con el ayuntamiento y que tienen un dinero aprobado y que en algunas ocasiones también lo tienen concedido y voy a ir de mayor importe concedido a menor importe. Club de fútbol masculino, 80.000 euros reconocidos, 80.000 euros concedidos. Toros, 72.600 euros concedidos, 72.600 concedidos, o sea, reconocidos y concedidos. Los grupos políticos se llevan 22.500 euros y también se lo han concedido. El fútbol sala se lleva 11.000 euros y también está concedido. La banda de música tiene conveniados 10.800 euros y también está concedido. La hostelería del centro de día tiene 8.400 euros concedidos. Hay una partida que no estaba presupuestada, el centro social, el plan concertado. No estaba presupuestada, pero está concedida, 6.739 euros. Los coros y danzas, 6.000 euros presupuestados y concedidos. Las subvenciones para festejos, 6.000 euros presupuestados, 5.678 concedidos. El fomento a la natalidad no estaba presupuestado y se ha concedido 5.600 euros.
El club de fútbol femenino, 5.000 euros presupuestados y concedidos. ¿Os dais cuenta de la diferencia entre el masculino y el femenino? La peluquería del centro de día, 4.800 euros presupuestados y concedidos. El bar del centro cívico, 4.400 euros presupuestados y concedidos. La Junta de Hermandades de Pasión, 4.000 euros presupuestados y concedidos. Los cornetas y tambores, 2.000 euros presupuestados, no concedidos. La Federación de Municipios y Provincias, 1.810 euros presupuestados y concedidos. La Asociación de Belenistas, 1.800 euros presupuestados y no concedidos. A tu lado, a FENADE y a FIBROVI, 1.750 euros presupuestados, no concedidos. Cáritas, 1.500 euros presupuestados y concedidos. AVID, 1.489 euros presupuestados y no concedidos. Latidos Felinos, VIPA, CUZUSI, Alamillo y la Sociedad de Cazadores, 1.200 euros presupuestados y concedidos. El Club de Atletismo y la Gimnasia Rítmica, presupuestados 1.200 y no concedidos. El proyecto Idea Joven, 1.000 euros presupuestados y no concedidos. La Hermandad de San Isidro, 300 euros presupuestados y no concedidos. Cultural Religiosa, que no sé qué será eso, 300 euros presupuestados y no concedidos. La Cofradía de la Virgen, la Archicofradía, mejor dicho, 300 euros presupuestados y no concedidos. ÑTVI, 300 euros presupuestados y no concedidos. Y la Asociación de Municipios de Parques Nacionales, 330 euros presupuestados y concedidos. En total, el Ayuntamiento destina 260.000, o mejor dicho, 257.168 euros para diferentes asociaciones y colectivos. Poco más de un cuarto de millón de euros dedica el Ayuntamiento a impulsar las asociaciones, pero no todas, y no a todas, con el mismo importe. También aquí hay desigualdad.

Y ya por último, para no aburrirnos, digo las transferencias y subvenciones que ha recibido el Ayuntamiento a lo largo del 2025 para cubrir los servicios públicos, también de mayor importe a menor importe. Y una duda, a ver si me la podéis resolver. Ahora voy a detallar los servicios públicos que el Ayuntamiento costea con el dinero recibido tanto del Estado como de la Junta como de la Diputación. Y eso que aquí no están las ayudas europeas. El caso es que al principio de la cuenta general solo detalla como servicios públicos que gestiona el Ayuntamiento la ayuda a domicilio y la limpieza de colegios. ¿Y por qué no habla de todos los servicios que ahora mismo voy yo a enumerar? Si alguien que entienda de esto me puede ayudar, hágalo, por favor. Ya sabe, en el teléfono 6411-29829 o en mi contacto personal. Y ya no me enrollo más y voy a contarles los dineros que recibe el Ayuntamiento, de mayor a menor. La participación en los tributos del Estado les dan 2.925.976 euros, casi 3 millones de euros. El servicio de atención a domicilio tiene 620.732 euros. El plan de empleo de la Junta le da 381.300 euros. El plan de obras municipales, bueno, será el plan ordinario de obras municipales, tiene 263.849 euros, porque hay un plan extraordinario de obras municipales de 197.887 euros. Hay dos planes de obras municipales. En total, las obras municipales se llevan casi 400.000 euros. Más dineros. Las zonas rural, por las zonas rurales deprimidas recibe 263.849 euros. Por ser zona de influencia de parques nacionales recibe 164.705 euros. Para talleres para menores de 30 años recibe 147.138 euros. Del Instituto de la Mujer recibe 111.111 euros. Para el plan concertado recibe 105.720 euros. Para el plan de asfaltado de caminos recibe 100.000 euros, pero luego por otra parte también hay otra partida que se llama plan de caminos por el que recibe 19.788 euros. El plan de empleo de la Diputación les da 89.175 euros. El plan de apoyo a los municipios le da 74.219 euros. El plan de empleo del punto de inclusión digital o de información digital, nunca sé lo que es la I, 71.975 euros. Bienestar social para personas mayores les da 52.848 euros. Lo de Parques Nacionales de Castilla-La Mancha también les da 33.404 euros. La subvención del Alto Guadiana-Mancha les da 33.682 euros. Parece que estoy diciendo lo de la lotería, ¿verdad? La subvención para el área de asistencia municipal le da 25.000 euros.
Por las ayudas del Pacto de Estado les dan 13.094 euros. Una subvención que se llamaba La Diputación en tu Colegio les dio 10.220 euros. En equipamiento para la Protección Civil han recibido 10.864 euros. En concepto de la Red de Artes Escénicas de Primavera han recibido 6.280 euros y la Red de Artes Escénicas de Otoño les dan 5.398 euros. Para el transporte del centro de día hay 6.043 euros. Para el mantenimiento del centro de día, 5.827 euros. Actividades en materia de consumo, 4.887 euros. La biblioteca como tal se lleva 3.225 euros y la promoción a la lectura 2.777 euros. Las escuelas deportivas se llevan 2.400 euros. El juzgado de paz 3.991 euros. Y la campaña de Navidad 900 euros. En total, el Ayuntamiento recibe 5.716.262 euros para gestionar los servicios públicos. Qué burrada de millones, ¿verdad? Pero aún así, parece que tenemos deuda. De todas formas, en cuanto a la deuda, tenemos en 2024 un endeudamiento que no llega al 20% y estamos lejísimos del límite legal de la deuda. En realidad, desde 2022 estamos muy por debajo del límite legal de deuda, que es de un 110%, y nosotros estamos en un 20%.

pero ya descansamos por hoy. Demasiados números, ¿verdad? Pero si quieren ustedes leerlo con más detalle, ya saben, en la web del Ayuntamiento van al portal de transparencia, allí a la información económica y dentro de lo económico, la liquidación del último ejercicio y la cuenta general. Pero a mí, fíjense ustedes, a mí me gustaría que desglosaran más los gastos y los ingresos, porque estos son los números grandes, pero habría que saber realmente en qué se emplean estos dineros, sobre todo estas subvenciones que tienen un nombre tan genérico. Bueno, pues les he dado la información de dónde pueden adquirir esta información sobre la cuenta general, o también pueden dirigirse al 6411-29829 o a mí personalmente y hagan sus preguntas, denme las respuestas que puedan o háganos sugerencias sobre los próximos temas. Ha sido un placer compartir este rato con todos ustedes. Espero que me acompañen en el próximo capítulo, que todavía no sé de qué podría hablar. ¿Me ayudan ustedes a elegir? ¿Tienen alguna preferencia? Hasta la próxima.

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A ver, nos espera un fin de marcado por unas temperaturas altísimas, pero bueno, Villarrubia lo compensa con unos planazos perfectos, desde musiquita bajo las estrellas hasta iniciativas súper chulas para rescatar la memoria de nuestros mayores. Primero, hablemos del clima para saber a qué nos enfrentamos en la calle. Hará un calor intenso, vamos, con máximas rozando los 38 grados y cielos entre despejados y algo nubosos. ¿Hará suficiente calor para freír un huevo en la plaza? Pues casi. Así que, oye, recuerda beber muchísima agua. Segundo, cuando el sol por fin baje y el calor nos dé un respiro, el mejor plan será salir. La Plaza de la Constitución va a acoger conciertos gratuitos al aire libre a las 10 de la noche. El 11 de julio habrá rock con Class Rock y el 18 rumba con los flamenquitos del barrio. Y es que, ¿a quién no le apetece un buen guitarreo o un poco de duende gratis bajo las estrellas tras un día asfixiante? Finalmente, para las horas centrales del día, cuando es mejor refugiarse en casa, te presento el certamen literario provincial Recuerdos Vivos 2026. Está abierto hasta el 30 de septiembre en la Biblioteca Municipal Francisco Gómez Porro para mayores de 65 años, con modalidades de poesía y cuento, y premios especiales como abuelo-nieto y testimonios de mujer. Es literalmente una cápsula del tiempo de nuestra historia local. Entonces, ¿por qué no te sientas con tus abuelos este finde y escribís algo juntos para el premio intergeneracional? En definitiva, el calor extremo, las noches de rock y flamenco y el rescate de nuestra memoria histórica conforman la agenda perfecta para estos días. 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

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A ver, nos espera un fin de marcado por unas temperaturas altísimas, pero bueno, Villarrubia lo compensa con unos planazos perfectos, desde musiquita bajo las estrellas hasta iniciativas súper chulas para rescatar la memoria de nuestros mayores. Primero, hablemos del clima para saber a qué nos enfrentamos en la calle. Hará un calor intenso, vamos, con máximas rozando los 38 grados y cielos entre despejados y algo nubosos. ¿Hará suficiente calor para freír un huevo en la plaza? Pues casi. Así que, oye, recuerda beber muchísima agua. Segundo, cuando el sol por fin baje y el calor nos dé un respiro, el mejor plan será salir. La Plaza de la Constitución va a acoger conciertos gratuitos al aire libre a las 10 de la noche. El 11 de julio habrá rock con Class Rock y el 18 rumba con los flamenquitos del barrio. Y es que, ¿a quién no le apetece un buen guitarreo o un poco de duende gratis bajo las estrellas tras un día asfixiante? Finalmente, para las horas centrales del día, cuando es mejor refugiarse en casa, te presento el certamen literario provincial Recuerdos Vivos 2026. Está abierto hasta el 30 de septiembre en la Biblioteca Municipal Francisco Gómez Porro para mayores de 65 años, con modalidades de poesía y cuento, y premios especiales como abuelo-nieto y testimonios de mujer. Es literalmente una cápsula del tiempo de nuestra historia local. Entonces, ¿por qué no te sientas con tus abuelos este finde y escribís algo juntos para el premio intergeneracional? En definitiva, el calor extremo, las noches de rock y flamenco y el rescate de nuestra memoria histórica conforman la agenda perfecta para estos días. 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

0: Este es el resumen rápido de Eñe Radio para tu fin de semana en Villarrubia de los Ojos. A ver, nos espera un fin de marcado por unas temperaturas altísimas, pero bueno, Villarrubia lo compensa con unos planazos perfectos, desde musiquita bajo las estrellas hasta iniciativas súper chulas para rescatar la memoria de nuestros mayores. Primero, hablemos del clima para saber a qué nos enfrentamos en la calle. Hará un calor intenso, vamos, con máximas rozando los 38 grados y cielos entre despejados y algo nubosos. ¿Hará suficiente calor para freír un huevo en la plaza? Pues casi. Así que, oye, recuerda beber muchísima agua. Segundo, cuando el sol por fin baje y el calor nos dé un respiro, el mejor plan será salir. La Plaza de la Constitución va a acoger conciertos gratuitos al aire libre a las 10 de la noche. El 11 de julio habrá rock con Class Rock y el 18 rumba con los flamenquitos del barrio. Y es que, ¿a quién no le apetece un buen guitarreo o un poco de duende gratis bajo las estrellas tras un día asfixiante? Finalmente, para las horas centrales del día, cuando es mejor refugiarse en casa, te presento el certamen literario provincial Recuerdos Vivos 2026. Está abierto hasta el 30 de septiembre en la Biblioteca Municipal Francisco Gómez Porro para mayores de 65 años, con modalidades de poesía y cuento, y premios especiales como abuelo-nieto y testimonios de mujer. Es literalmente una cápsula del tiempo de nuestra historia local. Entonces, ¿por qué no te sientas con tus abuelos este finde y escribís algo juntos para el premio intergeneracional? 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

0: Este es el resumen rápido de Eñe Radio para tu fin de semana en Villarrubia de los Ojos. A ver, nos espera un fin de marcado por unas temperaturas altísimas, pero bueno, Villarrubia lo compensa con unos planazos perfectos, desde musiquita bajo las estrellas hasta iniciativas súper chulas para rescatar la memoria de nuestros mayores. Primero, hablemos del clima para saber a qué nos enfrentamos en la calle. Hará un calor intenso, vamos, con máximas rozando los 38 grados y cielos entre despejados y algo nubosos. Hará suficiente calor para freír un huevo en la plaza. Pues casi. Así que, oye, recuerda beber muchísima agua. Segundo, cuando el sol por fin baje y el calor nos dé un respiro, el mejor plan será salir. La Plaza de la Constitución va a acoger conciertos gratuitos al aire libre a las 10 de la noche. El 11 de julio habrá rock con Class Rock y el 18 rumba con los flamenquitos del barrio. Y es que, ¿a quién no le apetece un buen guitarreo o un poco de duende gratis bajo las estrellas tras un día asfixiante? Finalmente, para las horas centrales del día, cuando es mejor refugiarse en casa, te presento el certamen literario provincial Recuerdos Vivos 2026. Está abierto hasta el 30 de septiembre en la Biblioteca Municipal Francisco Gómez Porro para mayores de 65 años, con modalidades de poesía y cuento, y premios especiales como abuelo-nieto y testimonios de mujer. Es literalmente una cápsula del tiempo de nuestra historia local. Entonces, ¿por qué no te sientas con tus abuelos este finde y escribís algo juntos para el premio intergeneracional? En definitiva, el calor extremo, las noches de rock y flamenco y el rescate de nuestra memoria histórica conforman la agenda perfecta para estos días. 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

Este es el resumen rápido de Ñ Radio para tu fin de semana en Villarrubia de los Ojos. A ver, nos espera un fin de marcado por unas temperaturas altísimas, pero bueno, Villarrubia lo compensa con unos planazos perfectos, desde musiquita bajo las estrellas hasta iniciativas súper chulas para rescatar la memoria de nuestros mayores. Primero, hablemos del clima para saber a qué nos enfrentamos en la calle. Hará un calor intenso, vamos, con máximas rozando los 38 grados y cielos entre despejados y algo nubosos. Hará suficiente calor para freír un huevo en la plaza. Pues casi. Así que, oye, recuerda beber muchísima agua. Segundo, cuando el sol por fin baje y el calor nos dé un respiro, el mejor plan será salir. La Plaza de la Constitución va a acoger conciertos gratuitos al aire libre a las 10 de la noche. El 11 de julio habrá rock con Class Rock y el 18 rumba con los flamenquitos del barrio. Y es que, ¿a quién no le apetece un buen guitarreo o un poco de duende gratis bajo las estrellas tras un día asfixiante? Finalmente, para las horas centrales del día, cuando es mejor refugiarse en casa, te presento el certamen literario provincial Recuerdos Vivos 2026. Está abierto hasta el 30 de septiembre en la Biblioteca Municipal Francisco Gómez Porro para mayores de 65 años, con modalidades de poesía y cuento, y premios especiales como abuelo-nieto y testimonios de mujer. Es literalmente una cápsula del tiempo de nuestra historia local. Entonces, ¿por qué no te sientas con tus abuelos este finde y escribís algo juntos para el premio intergeneracional? En definitiva, el calor extremo, las noches de rock y flamenco y el rescate de nuestra memoria histórica conforman la agenda perfecta para estos días. 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

Este es el resumen rápido de Eñe Radio para tu fin de semana en Villarrubia de los Ojos. A ver, nos espera un fin de marcado por unas temperaturas altísimas, pero bueno, Villarrubia lo compensa con unos planazos perfectos, desde musiquita bajo las estrellas hasta iniciativas súper chulas para rescatar la memoria de nuestros mayores. Primero, hablemos del clima para saber a qué nos enfrentamos en la calle. Hará un calor intenso, vamos, con máximas rozando los 38 grados y cielos entre despejados y algo nubosos. ¿Hará suficiente calor para freír un huevo en la plaza? Pues casi. Así que, oye, recuerda beber muchísima agua. Segundo, cuando el sol por fin baje y el calor nos dé un respiro, el mejor plan será salir. La Plaza de la Constitución va a acoger conciertos gratuitos al aire libre a las 10 de la noche. El 11 de julio habrá rock con Class Rock y el 18 rumba con los flamenquitos del barrio. Y es que, ¿a quién no le apetece un buen guitarreo o un poco de duende gratis bajo las estrellas tras un día asfixiante? Finalmente, para las horas centrales del día, cuando es mejor refugiarse en casa, te presento el certamen literario provincial Recuerdos Vivos 2026. Está abierto hasta el 30 de septiembre en la Biblioteca Municipal Francisco Gómez Porro para mayores de 65 años, con modalidades de poesía y cuento, y premios especiales como abuelo-nieto y testimonios de mujer. Es literalmente una cápsula del tiempo de nuestra historia local. Entonces, ¿por qué no te sientas con tus abuelos este finde y escribís algo juntos para el premio intergeneracional? En definitiva, el calor extremo, las noches de rock y flamenco y el rescate de nuestra memoria histórica conforman la agenda perfecta para estos días. 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

0: Este es el resumen rápido de Eñe Radio para tu fin de semana en Villarrubia de los Ojos. A ver, nos espera un fin de marcado por unas temperaturas altísimas, pero bueno, Villarrubia lo compensa con unos planazos perfectos, desde musiquita bajo las estrellas hasta iniciativas súper chulas para rescatar la memoria de nuestros mayores. Primero, hablemos del clima para saber a qué nos enfrentamos en la calle. Hará un calor intenso, vamos, con máximas rozando los 38 grados y cielos entre despejados y algo nubosos. ¿Hará suficiente calor para freír un huevo en la plaza? Pues casi. Así que, oye, recuerda beber muchísima agua. Segundo, cuando el sol por fin baje y el calor nos dé un respiro, el mejor plan será salir. La Plaza de la Constitución va a acoger conciertos gratuitos al aire libre a las 10 de la noche. El 11 de julio habrá rock con Class Rock y el 18 rumba con los flamenquitos del barrio. Y es que, ¿a quién no le apetece un buen guitarreo o un poco de duende gratis bajo las estrellas tras un día asfixiante? Finalmente, para las horas centrales del día, cuando es mejor refugiarse en casa, te presento el certamen literario provincial Recuerdos Vivos 2026. Está abierto hasta el 30 de septiembre en la Biblioteca Municipal Francisco Gómez Porro para mayores de 65 años, con modalidades de poesía y cuento, y premios especiales como abuelo-nieto y testimonios de mujer. Es literalmente una cápsula del tiempo de nuestra historia local. Entonces, ¿por qué no te sientas con tus abuelos este finde y escribís algo juntos para el premio intergeneracional? En definitiva, el calor extremo, las noches de rock y flamenco y el rescate de nuestra memoria histórica conforman la agenda perfecta para estos días. 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

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Respirar profundo. 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

el centro de día nos ofrecerá de manera ininterrumpida un taller de estimulación cognitiva. 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

Este es el resumen rápido de Ñ Radio para tu fin de semana en Villarrubia de los Ojos. A ver, nos espera un fin de marcado por unas temperaturas altísimas, pero bueno, Villarrubia lo compensa con unos planazos perfectos, desde musiquita bajo las estrellas hasta iniciativas súper chulas para rescatar la memoria de nuestros mayores. Primero, hablemos del clima para saber a qué nos enfrentamos en la calle. Hará un calor intenso, vamos, con máximas rozando los 38 grados y cielos entre despejados y algo nubosos. Hará suficiente calor para freír un huevo en la plaza. Pues casi. Así que, oye, recuerda beber muchísima agua. Segundo, cuando el sol por fin baje y el calor nos dé un respiro, el mejor plan será salir. La Plaza de la Constitución va a acoger conciertos gratuitos al aire libre a las 10 de la noche. El 11 de julio habrá rock con Class Rock y el 18 rumba con los flamenquitos del barrio. Y es que, ¿a quién no le apetece un buen guitarreo o un poco de duende gratis bajo las estrellas tras un día asfixiante? Finalmente, para las horas centrales del día, cuando es mejor refugiarse en casa, te presento el certamen literario provincial Recuerdos Vivos 2026. Está abierto hasta el 30 de septiembre en la Biblioteca Municipal Francisco Gómez Porro para mayores de 65 años, con modalidades de poesía y cuento, y premios especiales como abuelo-nieto y testimonios de mujer. Es literalmente una cápsula del tiempo de nuestra historia local. Entonces, ¿por qué no te sientas con tus abuelos este finde y escribís algo juntos para el premio intergeneracional? En definitiva, el calor extremo, las noches de rock y flamenco y el rescate de nuestra memoria histórica conforman la agenda perfecta para estos días. 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

certamen nacional para el cartel anunciador de nuestras fiestas patronales. Podrán participar en este concurso todas las personas interesadas que lo deseen. Los trabajos tienen que ser originales e inéditos, quedando a la iniciativa del concursante el tema del mismo, así como la técnica para su realización. En el cartel, por supuesto, deberá figurar la inscripción Feria y Fiestas 2026 de Villarrubia de los Ojos. Las dimensiones del cartel deberán ajustarse al tamaño de 70 por 50 centímetros, siendo su forma vertical. Los trabajos se entregarán bajo el sistema de plica, sin firmar, totalmente cubiertos, adjuntando en sobre cerrado los datos del autor: el nombre, apellido, el domicilio, el DNI, residencia, teléfono, junto con un lema que servirá de identidad del autor o autora. Se establece un único premio de 400 euros más la placa. El plazo de presentación de los carteles finaliza el día 24 de julio de este 2026. Hay que hacer entrega de ellos en el área de cultura del ayuntamiento. Os doy su dirección para los que lo mandéis por correo. Es Plaza de la Constitución número 1, código postal 13670. Y si tenéis cualquier duda, podéis llamar al 926-26-6706. El cartel premiado pasará a ser propiedad del ayuntamiento, quien podrá disponer de él de la forma que vea conveniente.

0: 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A ver, nos espera un fin de marcado por unas temperaturas altísimas, pero bueno, Villarrubia lo compensa con unos planazos perfectos, desde musiquita bajo las estrellas hasta iniciativas súper chulas para rescatar la memoria de nuestros mayores. Primero, hablemos del clima para saber a qué nos enfrentamos en la calle. Hará un calor intenso, vamos, con máximas rozando los 38 grados y cielos entre despejados y algo nubosos. ¿Hará suficiente calor para freír un huevo en la plaza? Pues casi. Así que, oye, recuerda beber muchísima agua. Segundo, cuando el sol por fin baje y el calor nos dé un respiro, el mejor plan será salir. La Plaza de la Constitución va a acoger conciertos gratuitos al aire libre a las 10 de la noche. El 11 de julio habrá rock con Class Rock y el 18 rumba con los flamenquitos del barrio. Y es que, ¿a quién no le apetece un buen guitarreo o un poco de duende gratis bajo las estrellas tras un día asfixiante? Finalmente, para las horas centrales del día, cuando es mejor refugiarse en casa, te presento el certamen literario provincial Recuerdos Vivos 2026. Está abierto hasta el 30 de septiembre en la Biblioteca Municipal Francisco Gómez Porro para mayores de 65 años, con modalidades de poesía y cuento, y premios especiales como abuelo-nieto y testimonios de mujer. Es literalmente una cápsula del tiempo de nuestra historia local. Entonces, ¿por qué no te sientas con tus abuelos este finde y escribís algo juntos para el premio intergeneracional? En definitiva, el calor extremo, las noches de rock y flamenco y el rescate de nuestra memoria histórica conforman la agenda perfecta para estos días. 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

Si en su momento León XIII hablaba de nuevos asuntos, rerum novarum, hoy no podemos limitarnos simplemente a repetir sus valiosas enseñanzas, sino que debemos pedirle a Dios la sabiduría para interpretar las grandes tendencias de nuestro tiempo, en particular los avances de la técnica. En los últimos años se ha hecho cada vez más evidente cuán rápida y profundamente la digitalización, la inteligencia artificial y la robótica están transformando nuestro mundo. A lo largo de los siglos, el desarrollo tecnológico ha contribuido a una mejora significativa de las condiciones de vida de la humanidad. Al mismo tiempo, cada etapa del progreso también ha puesto de manifiesto el lado ambiguo de instrumentos capaces de causar daño cuando no se orientan hacia el bien. Hoy, sin embargo, nos encontramos ante una situación nueva, en la que el poder y la omnipresencia de las tecnologías se entrelazan con el tejido de la vida cotidiana, moldean los procesos de toma de decisiones e inciden profundamente en el imaginario colectivo. Nunca la humanidad tuvo tanto poder sobre sí misma. Las nuevas tecnologías abren un horizonte que se extiende en direcciones que, aunque intuibles, aún no podemos prever por completo. Esto hace que sea más complejo evaluar su impacto y sus efectos a largo plazo sobre la dignidad de las personas y el bien común. Buenos días a todos. Con estas palabras del Papa León XIV, comienzo un domingo más el programa Tiempo para el Espíritu, en el que intento profundizar en el Evangelio que escuchamos en la Eucaristía desde unas claves de lectura que nos ayuden a comprender las llamadas que nos hace y así poder vivir una espiritualidad más profundamente humana, que nos identifique con lo que Dios está siendo en nosotros. Estamos en el domingo 14 del tiempo ordinario y el Evangelio que escuchamos es de San Mateo, en el que Jesús da gracias a Dios por revelarse a la gente sencilla.

En aquel momento, Jesús tomó la palabra y dijo: Te doy gracias, Padre, Señor del cielo y de la tierra, porque has escondido estas cosas a los sabios y entendidos y se las has revelado a la gente sencilla. Sí, Padre, así te ha parecido bien. Todo me lo ha entregado mi Padre, y nadie conoce al Hijo más que el Padre, y nadie conoce al Padre sino el Hijo y aquel a quien el Hijo se lo quiera revelar. Venid a mí, todos los que estáis cansados y agobiados, y yo os aliviaré. Tomad mi yugo sobre vosotros y aprended de mí, porque soy manso y humilde de corazón, y encontraréis vuestro descanso, porque mi yugo es llevadero y mi carga ligera.

Comienza este relato con las palabras de Jesús: Te doy gracias, Padre, Señor del cielo y de la tierra. La gratitud es el antídoto más eficaz frente a la queja, el lamento y el victimismo, que nos parasitan y envenenan las relaciones. La gratitud nos libera de todo ello porque nos conecta con la totalidad y nos hace trascender la identificación con el yo y su mirada miope. El yo solo puede dar gracias cuando se cumplen sus expectativas o cuando recibe algo que le agrada. Pero la gratitud, sin embargo, es incondicional, porque brota con facilidad en el momento mismo en que vivimos en conexión con nuestra identidad profunda. Jesús nos llama a descubrir que todo es un regalo, incluso aquellas situaciones de adversidad, dolor, pérdida o amenaza. No es fácil tomar distancia de esas experiencias, pero cuando lo hacemos, se percibe que todo es gracia, y la gracia activa la gratitud. Al ponernos en contacto con nuestra identidad profunda, la gratitud opera un doble milagro, transformándose en paz y en gozo. Compruebas que al vivir la gratitud, tus preocupaciones terminan y que cuanto más agradecido eres, más feliz te sientes. Cuando teniendo todas las razones para quejarme, empiezo a agradecer, me doy cuenta de que realmente estoy sanando. Agradecer es un esfuerzo explícito de reconocer que todo lo que soy y recibo es un regalo de amor, un regalo que debe ser celebrado con alegría. Y tenemos que pensar, ¿qué agradeces hoy en tu vida?

Pero en el Evangelio de hoy, lo importante no es la acción de gracias, sino el motivo. Dice Jesús: ¿por qué has escondido estas cosas a los sabios y entendidos y se las has revelado a la gente sencilla? Jesús no afirma que Dios da a algunos lo que niega a otros. Lo que quiere decir es que el verdadero Dios no puede ser aceptado más que por la gente sencilla, sin prejuicios. Los sabios se crean su propio Dios. Por la forma de reaccionar la gente ante Jesús a lo largo del Evangelio, podemos dividirlos en dos grupos: el de los sabios y entendidos, que tienen una sabiduría humana y por eso se escandalizan de la aparente simplicidad de las enseñanzas de Jesús a la hora de hablar de Dios y de la ley de Moisés, llegando a rechazarlo. Estos son especialmente los escribas, que dominan las escrituras tras muchos años de estudio. Aquí también están los fariseos, muy unidos a los escribas, que siguen sus enseñanzas y se consideran perfectos conocedores de la voluntad de Dios. También podemos hablar de sabios y entendidos desde el punto de vista meramente humano, los que se consideran capacitados para criticar a Juan Bautista y a Jesús, aunque no hayan estudiado teología. Por otro lado está el grupo de la gente sencilla. La palabra griega que traducimos por sencillo, nepios, tiene muchos significados, pero todos van en la misma dirección: infantil, niño, menor de edad, incapaz de hablar, y también tonto, infeliz, ingenuo, débil. Para la élite religiosa, los sencillos eran unos malditos, porque no conocían la ley de Dios y por lo tanto no podían cumplirla. En definitiva, los sencillos son los que no tienen prejuicios, los que se reconocen ignorantes de todos los asuntos de teología y filosofía. No creen saberlo todo. Son pescadores, recaudador de impuestos, prostitutas, enfermos. En la primera comunidad cristiana podemos afirmar que todos eran personas sencillas, sin estudios. ¿Qué hubiera dicho Jesús si hubiera visto a la iglesia después de Constantino? Pero, ¿qué son estas cosas escondidas a los sabios y entendidos y reveladas a la gente sencilla? No son conocimientos, sino las experiencias de Dios que Jesús vivió y que nos quiere transmitir. No se trata de aprender más cosas, sino de vivir una experiencia más profunda. Ese conocimiento de Dios no es fruto del esfuerzo humano, sino puro don, aunque no se le niegue a nadie. El error de la teología es creer que conocemos a Jesús porque creemos conocer a Dios. Si Jesús es Dios, todo lo que sabemos de Dios se lo podríamos aplicar a Jesús. Pero el texto dice lo contrario. No conocemos a Jesús conociendo a Dios, sino que podemos conocer a Dios conociendo a Jesús, haciendo nuestra su experiencia de Dios.

Sigue diciendo el texto: venid a mí todos los que estáis cansados y agobiados. La ley de Moisés, cumplirla, cansaba y agobiaba a la gente sencilla. Es insoportable. La persona desaparecía bajo el peso de más de 600 preceptos y 5.000 prescripciones que había que cumplir a rajatabla. Para los fariseos, cumplir la ley era lo único absoluto, lo que te acercaba a Dios. Por eso, la tarea de Jesús fue liberar al hombre de todas las ataduras religiosas. Sigue diciendo Jesús en el texto: venid a mí, mi yugo es llevadero y mi carga ligera. Jesús no propone un camino de rosas, sino que también hay que esforzarse. Sin esfuerzo, tampoco hay verdadera humanidad, porque no es el trabajo duro lo que malogra una vida, sino los esfuerzos frustrados que no llevan a plenitud. Jesús quiere ayudarnos a desplegar nuestro ser profundo, sin opresiones. El yugo y la carga serían como las alas para el ave. Las alas también pesan, pero si se las quitas a un ave para aligerar su peso, ¿con qué volarán? También el motor de un avión es una tremenda carga, pero sin ese pesado motor, el avión no vuela. Así podemos afirmar que nuestras limitaciones nos permiten avanzar. Gracias a asumir nuestras vulnerabilidades y limitaciones, vamos siendo más profundamente humanos. Pero parece que no hemos hecho caso a este mensaje. En cuanto pasaron los primeros siglos del cristianismo y se hizo religión oficial del Imperio Romano, se enredó en los concilios dogmáticos y se olvidó este evangelio. Se recuperó el sentido común, entre comillas. Nunca más se ha reconocido que Dios se pueda revelar a la gente sencilla. Es tan sorprendente lo que nos dice Jesús que nunca nos lo hemos creído. Hacemos mal cuando nos dejamos guiar por entendidos. A todos los niveles estamos en manos de expertos. En temas de religión, la dependencia es absoluta, hasta el punto de impedirnos pensar por nosotros mismos. Recientemente ha salido un documento vaticano que prohíbe a los laicos, varones o mujeres, predicar en las misas. Algo solo permitido a los sacerdotes, que para eso hemos estudiado teología. Doctores tiene la Iglesia. Pío IX dijo: solo hay dos clases de cristianos, los que tienen derecho a mandar y los que tienen la obligación de obedecer. Ningún obispo o sacerdote de hoy se atrevería a repetir estas palabras, pero en la práctica todos actuamos desde esa perspectiva. Jesús nos propone una manera nueva de vivir la cercanía de Dios, como Él la vivió. Esa vida profunda es la que da sentido a la existencia, tanto del sabio como la de ignorante, tanto del rico como del pobre. Es lo que nos lleva a plenitud, y es algo ligero. La mística cristiana
va de esto precisamente, no de saber muchas cosas intelectualmente sobre Dios y poder hablar doctamente sobre ello, sino de abrirnos a la comprensión del misterio de Dios, de tal modo que podamos captar la esencia que nos permite hablarle y escucharle, entenderle, experimentar su amor y sentirnos amados y amar como Él ama. Agradecer esa opción de Dios supone que uno ha entrado en la misma comprensión de la vida que Jesús. Supone que mirarnos, escucharnos y oramos viviendo como lo hizo Jesús, con sus mismos sentimientos. Supone sabernos uno con Dios, con todos y con todo.

Una buena manera de descubrir tus defectos, dijo el maestro, consiste en observar qué es lo que más te irrita de los demás. Y contó cómo su mujer, que había dejado una caja de bombones en el estante de la cocina, descubrió una hora más tarde que la caja pesaba bastante menos. Todos los bombones de la capa inferior habían desaparecido y habían ido a parar a una bolsa de papel que se encontraba encima de las pertenencias de la nueva cocinera. Para no poner a esta en una situación enojosa, la bondadosa mujer del maestro volvió a colocar los bombones en la caja y guardó esta en una alacena a fin de evitar posibles tentaciones. Después de la cena, la cocinera anunció que dejaba su trabajo aquella misma noche. ¿Por qué? ¿Qué sucede?, preguntó el maestro. No quiero trabajar para personas que roban, fue la desafiante respuesta de la cocinera.

Agradezco al equipo de Ñe Radio el hacer posible que se escuche por las ondas y en las diversas plataformas. Que tengan todos un buen domingo y una feliz semana. Les dejo con otra canción de Salomé Arrecibita. Descansad en mí.

0: Este es el resumen rápido de Eñe Radio para tu fin de semana en Villarrubia de los Ojos. A ver, nos espera un fin de marcado por unas temperaturas altísimas, pero bueno, Villarrubia lo compensa con unos planazos perfectos, desde musiquita bajo las estrellas hasta iniciativas súper chulas para rescatar la memoria de nuestros mayores. Primero, hablemos del clima para saber a qué nos enfrentamos en la calle. Hará un calor intenso, vamos, con máximas rozando los 38 grados y cielos entre despejados y algo nubosos. ¿Hará suficiente calor para freír un huevo en la plaza? Pues casi. Así que, oye, recuerda beber muchísima agua. Segundo, cuando el sol por fin baje y el calor nos dé un respiro, el mejor plan será salir. La Plaza de la Constitución va a acoger conciertos gratuitos al aire libre a las 10 de la noche. 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Y es que, ¿a quién no le apetece un buen guitarreo o un poco de duende gratis bajo las estrellas tras un día asfixiante? Finalmente, para las horas centrales del día, cuando es mejor refugiarse en casa, te presento el certamen literario provincial Recuerdos Vivos 2026. Está abierto hasta el 30 de septiembre en la Biblioteca Municipal Francisco Gómez Porro para mayores de 65 años, con modalidades de poesía y cuento, y premios especiales como abuelo-nieto y testimonios de mujer. Es literalmente una cápsula del tiempo de nuestra historia local. Entonces, ¿por qué no te sientas con tus abuelos este finde y escribís algo juntos para el premio intergeneracional? En definitiva, el calor extremo, las noches de rock y flamenco y el rescate de nuestra memoria histórica conforman la agenda perfecta para estos días. 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

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A ver, nos espera un fin de marcado por unas temperaturas altísimas, pero bueno, Villarrubia lo compensa con unos planazos perfectos, desde musiquita bajo las estrellas hasta iniciativas súper chulas para rescatar la memoria de nuestros mayores. Primero, hablemos del clima para saber a qué nos enfrentamos en la calle. Hará un calor intenso, vamos, con máximas rozando los 38 grados y cielos entre despejados y algo nubosos. ¿Hará suficiente calor para freír un huevo en la plaza? Pues casi. Así que, oye, recuerda beber muchísima agua. Segundo, cuando el sol por fin baje y el calor nos dé un respiro, el mejor plan será salir. La Plaza de la Constitución va a acoger conciertos gratuitos al aire libre a las 10 de la noche. El 11 de julio habrá rock con Class Rock y el 18 rumba con los flamenquitos del barrio. Y es que, ¿a quién no le apetece un buen guitarreo o un poco de duende gratis bajo las estrellas tras un día asfixiante? Finalmente, para las horas centrales del día, cuando es mejor refugiarse en casa, te presento el certamen literario provincial Recuerdos Vivos 2026. Está abierto hasta el 30 de septiembre en la Biblioteca Municipal Francisco Gómez Porro para mayores de 65 años, con modalidades de poesía y cuento, y premios especiales como abuelo-nieto y testimonios de mujer. Es literalmente una cápsula del tiempo de nuestra historia local. Entonces, ¿por qué no te sientas con tus abuelos este finde y escribís algo juntos para el premio intergeneracional? En definitiva, el calor extremo, las noches de rock y flamenco y el rescate de nuestra memoria histórica conforman la agenda perfecta para estos días. 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

0: La biblioteca nos anuncia que el periodo de préstamo para todos los materiales de la biblioteca será de 30 días. Hasta el 15 de septiembre podemos disfrutar de ese mes de cada producto.
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0: y para todos los que están trabajando, conduciendo o en casa, esto va para ustedes.
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0: Y qué mejor forma de dar las gracias que emitiendo este audio que nos ha llegado.
1: Bueno, Rosario, ¿qué tal? Oye, ya nada, te quería decir que enhorabuena por lo del programa este de 3 a 1 o de 1 a 3, la de el que analiza los plenos. Me gusta mucho, mucho mejor donde va a parar que el pleno entero hay, como dices tú, y según la normativa, bla, bla, bla, y no sé qué. Así que me está gustando mucho, ¿vale? Y nada, simplemente quería decirte eso.
0: Y ahora voy con el programa. La verdad es que todavía estoy preguntándome por qué o para qué estoy aquí, porque este programa nació para resumir en una hora los plenos que duran 3 horas. Pero es que hasta dentro de 2 meses no va a haber otro pleno, creo. Tengo los dedos cruzados y se supone que lo que he venido a hacer a Eñe Radio esta temporada es resumir plenos. Y me digo a mí misma si es una buena decisión plantear un programa cada semana, porque ¿qué digo? ¿De qué hablo? Y en cuanto me hago estas preguntas, me viene la respuesta. Pues habrá que hablar de políticas municipales, ¿no? Se supone que este es un programa municipalista y, como su nombre indica, da protagonismo al municipio, a la política que se hace desde el ayuntamiento, que por cierto se valora como la política más cercana a la ciudadanía. Así es que habrá que echar mano del historial, como en internet, y echar mano de otros plenos que nos den pistas de cómo hemos llegado hasta aquí. O habrá que indagar en las cuentas para saber qué se hace con los dineros. O habrá que bichear en la web para saber qué falta y qué sobra. O habrá que informarse sobre la normativa vigente para demostrar que queremos colaborar con nuestro ayuntamiento y ser un municipio modelo en el que se puedan mirar todos los municipios vecinos. En fin, que a lo mejor da de sí esta idea de hacer un programa sobre las políticas municipales, y lo mejor que puede pasar es que aquí todo el mundo tenga voz, siempre cuidando la veracidad, el respeto por la diversidad y las buenas maneras. Este es vuestro canal de comunicación, el 64 11 29 8 29. Este es el teléfono de Eñe Radio, a donde podéis enviar notas de audio o de texto. Y para saber que vuestro comentario es para este programa, decidlo: para el programa de 3 a 1 y luego el mensaje que queráis. Y luego, claro, también está el contacto privado conmigo. Garantizamos confidencialidad y exigimos educación.

Y para empezar estos programas de no pleno, sino de aprender lo que se hace en el ayuntamiento y cómo se hace, podemos ir de lo general a lo particular. Y lo general suelen ser los presupuestos generales. Y donde se puede tener una idea de lo que pasa con los dineros es en un documento que se llama Cuenta General. Como hace relativamente poco que se ha expuesto al público la cuenta general del 2025, voy a hablar de ella. Por cierto, ustedes también la pueden encontrar en la web del ayuntamiento. Y les voy a decir la ruta. Hay que ir a la pestaña de transparencia. Cuando se abre, se sale un menú. En el punto 3 pone documentos económicos. Se abre económicos y se abre otro menú. El punto 3.3 se llama liquidación del último ejercicio. Y cuando se pica ese enlace, sale otro menú. Y ahí el punto 3.3.1 es la cuenta general. Bueno, pues ahí tenemos la cuenta general del 2023, del 2024 y del 2025.

25. Me voy a decidir por la del 2025, la más reciente. Luego, si acaso, igual conviene compararla con la de otros años, pero de momento voy a echarle un vistazo a la del 25. Un vistazo superficial, que no quiero enrollarme y hacer de este programa una cosa tediosa y aburrida. Mira tú por dónde el informe empieza con generalidades sobre nuestro pueblo. Por ejemplo, los habitantes que tiene y la extensión de nuestro municipio. El caso es que tenemos un territorio de 281 kilómetros cuadrados con 86 y somos 9.512 personas empadronadas. El cálculo de la densidad de población dice que en un kilómetro cuadrado cabemos unas 33 personas. Pero este cálculo no tiene en cuenta que hay un montón de territorio municipal que no es público, que es privado, y que por lo tanto se nos impide el paso. Así es que no es verdad que si estuviéramos repartidas por todo nuestro término municipal estaríamos 33 personas en cada kilómetro cuadrado. No, porque en los kilómetros cuadrados de terreno privado no nos dejan estar, ni nos dejan atravesar las fincas andando o en bici, ni usar los caminos históricos que fueron repartidos entre los ricos en la desamortización de Madoz. De hecho, y habiendo consultado el Plan de Ordenamiento Municipal del 2016, en el volumen 1, página 15, lo pone bien clarito. No hay montes públicos en Villarrubia de los Ojos. Y más adelante, en la página 17, leemos que hay montes privados consorciados, que son los castaños y los de la Virgen. Y también hay montes privados particulares, que son el Ayozar, el Pedrizón, el Tesorillo, el Robledo, Matas de la Iglesia, la Pedriza de Fuentes, Peña Morejón, la Morra, Peñas Amarillas, los Picones y Valdeparaíso. Vamos, que todos estos montes y parajes no deberían contar para calcular la densidad poblacional de un municipio, porque todos esos montes y parajes no pueden ser pisados por personas no dueñas. Y para zanjar este tema por hoy, si alguien que me escuche tiene idea de lo que significa un monte privado consorciado, le agradezco que me lo haga saber. Y en concreto, ¿qué significa que Los Castaños sea un monte privado consorciado? Ya saben, 64 11 29 8 29 o mi contacto personal, diciendo primero para el programa de 3 a 1.

Seguimos con el informe de la cuenta general del 2025. Después de todo lo que he dicho del territorio y de la población, el informe habla de los servicios públicos ofrecidos por el ayuntamiento, bien directamente por el ayuntamiento o bien a través de un contrato con una empresa externa. Pues bien, gracias a este informe sé o sabemos que el agua la gestiona Acciona, que la depuración y el alcantarillado es cosa de la Diputación y la residencia de personas mayores la lleva el grupo SAC, S-A-C. Pero, ¿y la piscina? ¿Por qué no figura la piscina como un servicio que da el ayuntamiento y que lo cede a una empresa privada? ¿Es tal vez porque para este tema se hace un contrato menor que se firma por decreto de alcaldía? ¿Alguien lo sabe? Pues nada, audio al canto en el 6411-29829 diciendo para el programa de 3 a 1. Luego están los servicios públicos que da el ayuntamiento directamente, el de ayuda a domicilio, en el que emplea 795.419 euros, y la limpieza de colegios, en donde emplea 156.809 euros. Y ahora vienen los números. Lo que recauda el ayuntamiento por impuestos y tasas es de 5.533.881 euros. ¿Y en qué creéis que se gasta? Pues todo y más se emplea en gastos de personal, en la plantilla que hay actualmente y que es de 212 personas. No sabemos cuántos hombres y cuántas mujeres, porque la interventora que firma el informe no lo ha desglosado. Mientras que el interventor que había en el 24 y en el 23 sí que lo hizo y pudo constatar que en el ayuntamiento hay trabajando más hombres que mujeres. Misterios tiene la vida, porque si lees los tres informes de las cuentas generales de los tres últimos años, te das cuenta que son casi un corta y pega y que lo único que varía son los números que tienen que ver con los presupuestos. En fin, que entre el personal funcionario también hay quien sigue estrictamente las normas y quien no lo hace. Y vuelvo a hablar de dineros. Hoy voy a nombrar las asociaciones o colectivos de diversa índole que tienen convenios u otras formas de colaboración con el ayuntamiento y que tienen un dinero aprobado y que en algunas ocasiones también lo tienen concedido y voy a ir de mayor importe concedido a menor importe. Club de fútbol masculino, 80.000 euros reconocidos, 80.000 euros concedidos. Toros, 72.600 euros concedidos, 72.600 concedidos, o sea, reconocidos y concedidos. Los grupos políticos se llevan 22.500 euros y también se lo han concedido. El fútbol sala se lleva 11.000 euros y también está concedido. La banda de música tiene conveniados 10.800 euros y también está concedido. La hostelería del centro de día tiene 8.400 euros concedidos. Hay una partida que no estaba presupuestada, el centro social, el plan concertado, no estaba presupuestada, pero está concedida, 6.739 euros. Los coros y danzas, 6.000 euros presupuestados y concedidos. Las subvenciones para festejos, 6.000 euros presupuestados, 5.678 concedidos. El fomento a la natalidad no estaba presupuestado y se ha concedido 5.600 euros.
El Club de Fútbol Femenino, 5.000 euros presupuestados y concedidos. ¿Os dais cuenta de la diferencia entre el masculino y el femenino? La peluquería del centro de día, 4.800 euros presupuestados y concedidos. El bar del centro cívico, 4.400 euros presupuestados y concedidos. La Junta de Hermandades de Pasión, 4.000 euros presupuestados y concedidos. Los cornetas y tambores, 2.000 euros presupuestados, no concedidos. La Federación de Municipios y Provincias, 1.810 euros presupuestados y concedidos. La Asociación de Belenistas, 1.800 euros presupuestados y no concedidos. A tu lado, a FENADE y a FIBROVI, 1.750 euros presupuestados, no concedidos. Cáritas, 1.500 euros presupuestados y concedidos. AVID, 1.489 euros presupuestados y no concedidos. Latidos Felinos, VIPA, CUZUSI, Alamillo y la Sociedad de Cazadores, 1.200 euros presupuestados y concedidos. El Club de Atletismo y la Gimnasia Rítmica, presupuestados 1.200 y no concedidos. El proyecto Idea Joven, 1.000 euros presupuestados y no concedidos. La Hermandad de San Isidro, 300 euros presupuestados y no concedidos. Cultural Religiosa, que no sé qué será eso, 300 euros presupuestados y no concedidos. La Cofradía de la Virgen, la Archicofradía, mejor dicho, 300 euros presupuestados y no concedidos. ÑTVI, 300 euros presupuestados y no concedidos. Y la Asociación de Municipios de Parques Nacionales, 330 euros presupuestados y concedidos. En total, el Ayuntamiento destina 260.000, o mejor dicho, 257.168 euros para diferentes asociaciones y colectivos. Poco más de un cuarto de millón de euros dedica el Ayuntamiento a impulsar las asociaciones, pero no todas, y no a todas, con el mismo importe. También aquí hay desigualdad.

Y ya por último, para no aburrirnos, digo las transferencias y subvenciones que ha recibido el Ayuntamiento a lo largo del 2025 para cubrir los servicios públicos, también de mayor importe a menor importe. Y una duda, a ver si me la podéis resolver. Ahora voy a detallar los servicios públicos que el Ayuntamiento costea con el dinero recibido tanto del Estado como de la Junta como de la Diputación. Y eso que aquí no están las ayudas europeas. El caso es que al principio de la cuenta general solo detalla como servicios públicos que gestiona el Ayuntamiento la ayuda a domicilio y la limpieza de colegios. ¿Y por qué no habla de todos los servicios que ahora mismo voy yo a enumerar? Si alguien que entienda de esto me puede ayudar, hágalo, por favor, ya sabe. En el teléfono 6411-29829 o en mi contacto personal. Y ya no me enrollo más y voy a contarles los dineros que recibe el Ayuntamiento, de mayor a menor. La participación en los tributos del Estado les dan 2.925.976 euros, casi 3 millones de euros. El servicio de atención a domicilio tiene 620.732 euros. El plan de empleo de la Junta le da 381.300 euros. El plan de obras municipales, bueno, será el plan ordinario de obras municipales, tiene 263.849 euros, porque hay un plan extraordinario de obras municipales de 197.887 euros. Hay dos planes de obras municipales. En total, las obras municipales se llevan casi 400.000 euros. Más dineros. Las zonas rural, por las zonas rurales deprimidas recibe 263.849 euros. Por ser zona de influencia de parques nacionales recibe 164.705 euros. Para talleres para menores de 30 años recibe 147.138 euros. Del Instituto de la Mujer recibe 111.111 euros. Para el plan concertado recibe 105.720 euros. Para el plan de asfaltado de caminos recibe 100.000 euros, pero luego por otra parte también hay otra partida que se llama plan de caminos por el que recibe 19.788 euros. El plan de empleo de la Diputación les da 89.175 euros. El plan de apoyo a los municipios le da 74.219 euros. El plan de empleo del punto de inclusión digital o de información digital, nunca sé lo que es la I, 71.975 euros. Bienestar social para personas mayores les da 52.848 euros. Lo de Parques Nacionales de Castilla-La Mancha también les da 33.404 euros. La subvención del Alto Guadiana-Mancha les da 33.682 euros. Parece que estoy diciendo lo de la lotería, ¿verdad? La subvención para el área de asistencia municipal le da 25.000 euros. Por las ayudas del Pacto de Estado les dan 13.094 euros.
Una subvención que se llamaba La Diputación en tu Colegio les dio 10.220 euros. En equipamiento para la protección civil han recibido 10.864 euros. En concepto de la Red de Artes Escénicas de Primavera han recibido 6.280 euros y la Red de Artes Escénicas de Otoño les dan 5.398 euros. Para el transporte del centro de día hay 6.043 euros. Para el mantenimiento del centro de día, 5.827 euros. Actividades en materia de consumo, 4.887 euros. La biblioteca como tal se lleva 3.225 euros y la promoción a la lectura, 2.777 euros. Las escuelas deportivas se llevan 2.400 euros. El juzgado de paz, 3.991 euros. Y la campaña de Navidad, 900 euros. En total, el ayuntamiento recibe 5.716.262 euros para gestionar los servicios públicos. Qué burrada de millones, ¿verdad? Pero aún así, parece que tenemos deuda. De todas formas, en cuanto a la deuda, tenemos en 2024 un endeudamiento que no llega al 20% y estamos lejísimos del límite legal de la deuda. En realidad, desde 2022 estamos muy por debajo del límite legal de deuda, que es de un 110%, y nosotros estamos en un 20%.

pero ya descansamos por hoy. Demasiados números, ¿verdad? Pero si quieren ustedes leerlo con más detalle, ya saben, en la web del Ayuntamiento van al portal de transparencia, allí a la información económica y dentro de lo económico, la liquidación del último ejercicio y la cuenta general. Pero a mí, fíjense ustedes, a mí me gustaría que desglosaran más los gastos y los ingresos, porque estos son los números grandes, pero habría que saber realmente en qué se emplean estos dineros, sobre todo estas subvenciones que tienen un nombre tan genérico. Bueno, pues les he dado la información de dónde pueden adquirir esta información sobre la cuenta general, o también pueden dirigirse al 6411-29829 o a mí personalmente y hagan sus preguntas, denme las respuestas que puedan o háganos sugerencias sobre los próximos temas. Ha sido un placer compartir este rato con todos ustedes. Espero que me acompañen en el próximo capítulo, que todavía no sé de qué podría hablar. ¿Me ayudan ustedes a elegir? ¿Tienen alguna preferencia? Hasta la próxima.

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A ver, nos espera un fin de marcado por unas temperaturas altísimas, pero bueno, Villarrubia lo compensa con unos planazos perfectos, desde musiquita bajo las estrellas hasta iniciativas súper chulas para rescatar la memoria de nuestros mayores. Primero, hablemos del clima para saber a qué nos enfrentamos en la calle. Hará un calor intenso, vamos, con máximas rozando los 38 grados y cielos entre despejados y algo nubosos. ¿Hará suficiente calor para freír un huevo en la plaza? Pues casi. Así que, oye, recuerda beber muchísima agua. Segundo, cuando el sol por fin baje y el calor nos dé un respiro, el mejor plan será salir. La Plaza de la Constitución va a acoger conciertos gratuitos al aire libre a las 10 de la noche. El 11 de julio habrá rock con Class Rock y el 18 rumba con los flamenquitos del barrio. Y es que, ¿a quién no le apetece un buen guitarreo o un poco de duende gratis bajo las estrellas tras un día asfixiante? Finalmente, para las horas centrales del día, cuando es mejor refugiarse en casa, te presento el certamen literario provincial Recuerdos Vivos 2026. Está abierto hasta el 30 de septiembre en la Biblioteca Municipal Francisco Gómez Porro para mayores de 65 años, con modalidades de poesía y cuento, y premios especiales como abuelo-nieto y testimonios de mujer. Es literalmente una cápsula del tiempo de nuestra historia local. Entonces, ¿por qué no te sientas con tus abuelos este finde y escribís algo juntos para el premio intergeneracional? En definitiva, el calor extremo, las noches de rock y flamenco y el rescate de nuestra memoria histórica conforman la agenda perfecta para estos días. 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

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A ver, nos espera un fin de marcado por unas temperaturas altísimas, pero bueno, Villarrubia lo compensa con unos planazos perfectos, desde musiquita bajo las estrellas hasta iniciativas súper chulas para rescatar la memoria de nuestros mayores. Primero, hablemos del clima para saber a qué nos enfrentamos en la calle. Hará un calor intenso, vamos, con máximas rozando los 38 grados y cielos entre despejados y algo nubosos. ¿Hará suficiente calor para freír un huevo en la plaza? Pues casi. Así que, oye, recuerda beber muchísima agua. Segundo, cuando el sol por fin baje y el calor nos dé un respiro, el mejor plan será salir. La Plaza de la Constitución va a acoger conciertos gratuitos al aire libre a las 10 de la noche. El 11 de julio habrá rock con Class Rock y el 18 rumba con los flamenquitos del barrio. Y es que, ¿a quién no le apetece un buen guitarreo o un poco de duende gratis bajo las estrellas tras un día asfixiante? Finalmente, para las horas centrales del día, cuando es mejor refugiarse en casa, te presento el certamen literario provincial Recuerdos Vivos 2026. Está abierto hasta el 30 de septiembre en la Biblioteca Municipal Francisco Gómez Porro para mayores de 65 años, con modalidades de poesía y cuento, y premios especiales como abuelo-nieto y testimonios de mujer. Es literalmente una cápsula del tiempo de nuestra historia local. Entonces, ¿por qué no te sientas con tus abuelos este finde y escribís algo juntos para el premio intergeneracional? En definitiva, el calor extremo, las noches de rock y flamenco y el rescate de nuestra memoria histórica conforman la agenda perfecta para estos días. 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

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Las sesiones trabajarán distintas áreas del cerebro de forma integral, como la atención y concentración, memoria, lenguaje y funciones ejecutivas. 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

certamen nacional para el cartel anunciador de nuestras fiestas patronales. Podrán participar en este concurso todas las personas interesadas que lo deseen. Los trabajos tienen que ser originales e inéditos, quedando a la iniciativa del concursante el tema del mismo, así como la técnica para su realización. En el cartel, por supuesto, deberá figurar la inscripción Feria y Fiestas 2026 de Villarrubia de los Ojos. Las dimensiones del cartel deberán ajustarse al tamaño de 70 por 50 centímetros, siendo su forma vertical. Los trabajos se entregarán bajo el sistema de plica, sin firmar, totalmente cubiertos, adjuntando en sobre cerrado los datos del autor: el nombre, apellido, el domicilio, el DNI, residencia, teléfono, junto con un lema que servirá de identidad del autor o autora. Se establece un único premio de 400 euros más la placa. El plazo de presentación de los carteles finaliza el día 24 de julio de este 2026. Hay que hacer entrega de ellos en el área de cultura del ayuntamiento. Os doy su dirección para los que lo mandéis por correo. Es Plaza de la Constitución número 1, código postal 13670. Y si tenéis cualquier duda, podéis llamar al 926-26-6706. El cartel premiado pasará a ser propiedad del ayuntamiento, quien podrá disponer de él de la forma que vea conveniente.

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Este es el resumen rápido de Ñ Radio para tu fin de semana en Villarrubia de los Ojos. A ver, nos espera un fin de marcado por unas temperaturas altísimas. Pero bueno, Villarrubia lo compensa con unos planazos perfectos. Desde musiquita bajo las estrellas hasta iniciativas súper chulas para rescatar la memoria de nuestros mayores. Primero, hablemos del clima para saber a qué nos enfrentamos en la calle. Hará un calor intenso, vamos, con máximas rozando los 38 grados y cielos entre despejados y algo nubosos. ¿Hará suficiente calor para freír un huevo en la plaza? Pues casi. Así que, oye, recuerda beber muchísima agua. Segundo, cuando el sol por fin baje y el calor nos dé un respiro, el mejor plan será salir. La Plaza de la Constitución va a acoger conciertos gratuitos al aire libre a las 10 de la noche. El 11 de julio habrá rock con Class Rock y el 18 rumba con los flamenquitos del barrio. Y es que, ¿a quién no le apetece un buen guitarreo o un poco de duende gratis bajo las estrellas tras un día asfixiante? Finalmente, para las horas centrales del día, cuando es mejor refugiarse en casa, te presento el certamen literario provincial Recuerdos Vivos 2026. Está abierto hasta el 30 de septiembre en la Biblioteca Municipal Francisco Gómez Porro para mayores de 65 años, con modalidades de poesía y cuento, y premios especiales como abuelo-nieto y testimonios de mujer. Es literalmente una cápsula del tiempo de nuestra historia local. Entonces, ¿por qué no te sientas con tus abuelos este finde y escribís algo juntos para el premio intergeneracional? En definitiva, el calor extremo, las noches de rock y flamenco y el rescate de nuestra memoria histórica conforman la agenda perfecta para estos días. 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Bye.

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A ver, nos espera un fin de marcado por unas temperaturas altísimas, pero bueno, Villarrubia lo compensa con unos planazos perfectos, desde musiquita bajo las estrellas hasta iniciativas súper chulas para rescatar la memoria de nuestros mayores.

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Está abierto hasta el 30 de septiembre en la Biblioteca Municipal Francisco Gómez Porro para mayores de 65 años, con modalidades de poesía y cuento, y premios especiales como abuelo-nieto y testimonios de mujer. Es literalmente una cápsula del tiempo de nuestra historia local. Entonces, ¿por qué no te sientas con tus abuelos este finde y escribís algo juntos para el premio intergeneracional? En definitiva, el calor extremo, las noches de rock y flamenco y el rescate de nuestra memoria histórica conforman la agenda perfecta para estos días. 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

Este es el resumen rápido de Eñe Radio para tu fin de semana en Villarrubia de los Ojos. A ver, nos espera un fin de marcado por unas temperaturas altísimas, pero bueno, Villarrubia lo compensa con unos planazos perfectos, desde musiquita bajo las estrellas hasta iniciativas súper chulas para rescatar la memoria de nuestros mayores. Primero, hablemos del clima para saber a qué nos enfrentamos en la calle. Hará un calor intenso, vamos, con máximas rozando los 38 grados y cielos entre despejados y algo nubosos. ¿Hará suficiente calor para freír un huevo en la plaza? Pues casi. Así que, oye, recuerda beber muchísima agua. Segundo, cuando el sol por fin baje y el calor nos dé un respiro, el mejor plan será salir. La Plaza de la Constitución va a acoger conciertos gratuitos al aire libre a las 10 de la noche. El 11 de julio habrá rock con Class Rock y el 18 rumba con los flamenquitos del barrio. Y es que, ¿a quién no le apetece un buen guitarreo o un poco de duende gratis bajo las estrellas tras un día asfixiante? Finalmente, para las horas centrales del día, cuando es mejor refugiarse en casa, te presento el certamen literario provincial Recuerdos Vivos 2026.

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El Ayuntamiento de Villarrubia, junto a la Diputación de Ciudad Real, han creado un certamen de recuerdos vivos para personas mayores de 65 años. 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

Este es el resumen rápido de Eñe Radio para tu fin de semana en Villarrubia de los Ojos. A ver, nos espera un fin de marcado por unas temperaturas altísimas, pero bueno, Villarrubia lo compensa con unos planazos perfectos, desde musiquita bajo las estrellas hasta iniciativas súper chulas para rescatar la memoria de nuestros mayores. Primero, hablemos del clima para saber a qué nos enfrentamos en la calle. Hará un calor intenso, vamos, con máximas rozando los 38 grados y cielos entre despejados y algo nubosos. ¿Hará suficiente calor para freír un huevo en la plaza? Pues casi. Así que, oye, recuerda beber muchísima agua. Segundo, cuando el sol por fin baje y el calor nos dé un respiro, el mejor plan será salir. La Plaza de la Constitución va a acoger conciertos gratuitos al aire libre a las 10 de la noche. El 11 de julio habrá rock con Class Rock y el 18 rumba con los flamenquitos del barrio. Y es que, ¿a quién no le apetece un buen guitarreo o un poco de duende gratis bajo las estrellas?

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certamen nacional para el cartel anunciador de nuestras fiestas patronales. Podrán participar en este concurso todas las personas interesadas que lo deseen. Los trabajos tienen que ser originales e inéditos, quedando a la iniciativa del concursante el tema del mismo, así como la técnica para su realización. En el cartel, por supuesto, deberá figurar la inscripción Feria y Fiestas 2026 de Villarrubia de los Ojos. Las dimensiones del cartel deberán ajustarse al tamaño de 70 por 50 centímetros, siendo su forma vertical. Los trabajos se entregarán bajo el sistema de plica, sin firmar, totalmente cubiertos, adjuntando en sobre cerrado los datos del autor: el nombre, apellido, el domicilio, el DNI, residencia, teléfono, junto con un lema que servirá de identidad del autor o autora. Se establece un único premio de 400 euros más la placa. El plazo de presentación de los carteles finaliza el día 24 de julio de este 2026. Hay que hacer entrega de ellos en el área de cultura del ayuntamiento. Os doy su dirección para los que lo mandéis por correo. Es Plaza de la Constitución número 1, código postal 13670. Y si tenéis cualquier duda, podéis llamar al 926-26-6706. El cartel premiado pasará a ser propiedad del ayuntamiento, quien podrá disponer de él de la forma que vea conveniente.

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Este es el resumen rápido de Ñ Radio para tu fin de semana en Villarrubia de los Ojos. A ver, nos espera un fin de marcado por unas temperaturas altísimas, pero bueno, Villarrubia lo compensa con unos planazos perfectos, desde musiquita bajo las estrellas hasta iniciativas súper chulas para rescatar la memoria de nuestros mayores. Primero, hablemos del clima para saber a qué nos enfrentamos en la calle. Hará un calor intenso, vamos, con máximas rozando los 38 grados y cielos entre despejados y algo nubosos. ¿Hará suficiente calor para freír un huevo en la plaza? Pues casi. Así que, oye, recuerda beber muchísima agua. Segundo, cuando el sol por fin baje y el calor nos dé un respiro, el mejor plan será salir. La Plaza de la Constitución va a acoger conciertos gratuitos al aire libre a las 10 de la noche. El 11 de julio habrá rock con Class Rock y el 18 rumba con los flamenquitos del barrio. Y es que, ¿a quién no le apetece un buen guitarreo o un poco de duende gratis bajo las estrellas tras un día asfixiante? Finalmente, para las horas centrales del día, cuando es mejor refugiarse en casa, te presento el certamen literario provincial Recuerdos Vivos 2026. Está abierto hasta el 30 de septiembre en la Biblioteca Municipal Francisco Gómez Porro para mayores de 65 años, con modalidades de poesía y cuento, y premios especiales como abuelo-nieto y testimonios de mujer. Es literalmente una cápsula del tiempo de nuestra historia local. Entonces, ¿por qué no te sientas con tus abuelos?

Recuerdos, vivencias y saberes de las personas mayores de la provincia de Ciudad Real. 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

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El taller consiste en un programa terapéutico diseñado para retrasar el avance del deterioro cognitivo. 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Para ampliar esta información, consultar directamente con el personal del centro de día. 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

0: Este es el resumen rápido de Eñe Radio para tu fin de semana en Villarrubia de los Ojos. A ver, nos espera un fin de marcado por unas temperaturas altísimas, pero bueno, Villarrubia lo compensa con unos planazos perfectos, desde musiquita bajo las estrellas hasta iniciativas súper chulas para rescatar la memoria de nuestros mayores. Primero, hablemos del clima para saber a qué nos enfrentamos en la calle. Hará un calor intenso, vamos, con máximas rozando los 38 grados y cielos entre despejados y algo nubosos. ¿Hará suficiente calor para freír un huevo en la plaza? Pues casi. Así que, oye, recuerda beber muchísima agua. Segundo, cuando el sol por fin baje y el calor nos dé un respiro, el mejor plan será salir. La Plaza de la Constitución va a acoger conciertos gratuitos al aire libre a las 10 de la noche. El 11 de julio habrá rock con Class Rock y el 18 rumba con los flamenquitos del barrio. Y es que, ¿a quién no le apetece un buen guitarreo o un poco de duende gratis bajo las estrellas tras un día asfixiante? Finalmente, para las horas centrales del día, cuando es mejor refugiarse en casa, te presento el certamen literario provincial Recuerdos Vivos 2026. Está abierto hasta el 30 de septiembre en la Biblioteca Municipal Francisco Gómez Porro para mayores de 65 años, con modalidades de poesía y cuento, y premios especiales como abuelo-nieto y testimonios de mujer. Es literalmente una cápsula del tiempo de nuestra historia local. Entonces, ¿por qué no te sientas con tus abuelos este finde y escribís algo juntos para el premio intergeneracional? En definitiva, el calor extremo, las noches de rock y flamenco y el rescate de nuestra memoria histórica conforman la agenda perfecta para estos días. 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

Si en su momento León XIII hablaba de nuevos asuntos, rerum novarum, hoy no podemos limitarnos simplemente a repetir sus valiosas enseñanzas, sino que debemos pedirle a Dios la sabiduría para interpretar las grandes tendencias de nuestro tiempo, en particular los avances de la técnica. En los últimos años se ha hecho cada vez más evidente cuán rápida y profundamente la digitalización, la inteligencia artificial y la robótica están transformando nuestro mundo. A lo largo de los siglos, el desarrollo tecnológico ha contribuido a una mejora significativa de las condiciones de vida de la humanidad. Al mismo tiempo, cada etapa del progreso también ha puesto de manifiesto el lado ambiguo de instrumentos capaces de causar daño cuando no se orientan hacia el bien. Hoy, sin embargo, nos encontramos ante una situación nueva, en la que el poder y la omnipresencia de las tecnologías se entrelazan con el tejido de la vida cotidiana, moldean los procesos de toma de decisiones e inciden profundamente en el imaginario colectivo. Nunca la humanidad tuvo tanto poder sobre sí misma. Las nuevas tecnologías abren un horizonte que se extiende en direcciones que, aunque intuibles, aún no podemos prever por completo. Esto hace que sea más complejo evaluar su impacto y sus efectos a largo plazo sobre la dignidad de las personas y el bien común. Buenos días a todos. Con estas palabras del Papa León XIV, comienzo un domingo más el programa Tiempo para el Espíritu, en el que intento profundizar en el Evangelio que escuchamos en la Eucaristía desde unas claves de lectura que nos ayuden a comprender las llamadas que nos hace y así poder vivir una espiritualidad más profundamente humana, que nos identifique con lo que Dios está haciendo en nosotros. Estamos en el domingo 14 del tiempo ordinario y el Evangelio que escuchamos es de San Mateo, en el que Jesús da gracias a Dios por revelarse a la gente sencilla.

En aquel momento, Jesús tomó la palabra y dijo: Te doy gracias, Padre, Señor del cielo y de la tierra, porque has escondido estas cosas a los sabios y entendidos y se las has revelado a la gente sencilla. Sí, Padre, así te ha parecido bien. Todo me lo ha entregado mi Padre, y nadie conoce al Hijo más que el Padre, y nadie conoce al Padre sino el Hijo y aquel a quien el Hijo se lo quiera revelar. Venid a mí, todos los que estáis cansados y agobiados, y yo os aliviaré. Tomad mi yugo sobre vosotros y aprended de mí, porque soy manso y humilde de corazón, y encontraréis vuestro descanso, porque mi yugo es llevadero y mi carga ligera.

Comienza este relato con las palabras de Jesús: Te doy gracias, Padre, Señor del cielo y de la tierra. La gratitud

profunda. Jesús nos llama a descubrir que todo es un regalo, incluso aquellas situaciones de adversidad, dolor, pérdida o amenaza. No es fácil tomar distancia de esas experiencias, pero cuando lo hacemos, se percibe que todo es gracia, y la gracia activa la gratitud. Al ponernos en contacto con nuestra identidad profunda, la gratitud opera un doble milagro, transformándose en paz y en gozo. Compruebas que al vivir la gratitud, tus preocupaciones terminan y que cuanto más agradecido eres, más feliz te sientes. Cuando teniendo todas las razones para quejarme, empiezo a agradecer, me doy cuenta de que realmente estoy sanando. Agradecer es un esfuerzo explícito de reconocer que todo lo que soy y recibo es un regalo de amor, un regalo que debe ser celebrado con alegría. Y tenemos que pensar, ¿qué agradeces hoy en tu vida? ¿Qué?

Pero en el Evangelio de hoy, lo importante no es la acción de gracias, sino el motivo. Dice Jesús: ¿por qué has escondido estas cosas a los sabios y entendidos y se las has revelado a la gente sencilla? Jesús no afirma que Dios da a algunos lo que niega a otros. Lo que quiere decir es que el verdadero Dios no puede ser aceptado más que por la gente sencilla, sin prejuicios. Los sabios se crean su propio Dios. Por la forma de reaccionar la gente ante Jesús a lo largo del Evangelio, podemos dividirlos en dos grupos: el de los sabios y entendidos, que tienen una sabiduría humana y por eso se escandalizan de la aparente simplicidad de las enseñanzas de Jesús a la hora de hablar de Dios y de la ley de Moisés, llegando a rechazarlo. Estos son especialmente los escribas, que dominan las escrituras tras muchos años de estudio. Aquí también están los fariseos, muy unidos a los escribas, que siguen sus enseñanzas y se consideran perfectos conocedores de la voluntad de Dios. También podemos hablar de sabios y entendidos desde el punto de vista meramente humano, los que se consideran capacitados para criticar a Juan Bautista y a Jesús, aunque no hayan estudiado teología. Por otro lado está el grupo de la gente sencilla. La palabra griega que traducimos por sencillo, nepios, tiene muchos significados, pero todos van en la misma dirección: infantil, niño, menor de edad, incapaz de hablar, y también tonto, infeliz, ingenuo, débil. Para la élite religiosa, los sencillos eran unos malditos, porque no conocían la ley de Dios y por lo tanto no podían cumplirla. En definitiva, los sencillos son los que no tienen prejuicios, los que se reconocen ignorantes de todos los asuntos de teología y filosofía. No creen saberlo todo. Son pescadores, recaudador de impuestos, prostitutas, enfermos. En la primera comunidad cristiana podemos afirmar que todos eran personas sencillas, sin estudios. ¿Qué hubiera dicho Jesús si hubiera visto a la iglesia después de Constantino?

¿Qué son estas cosas escondidas a los sabios y entendidos y reveladas a la gente sencilla? No son conocimientos, sino las experiencias de Dios que Jesús vivió y que nos quiere transmitir. No se trata de aprender más cosas, sino de vivir una experiencia más profunda. Ese conocimiento de Dios no es fruto del esfuerzo humano, sino puro don, aunque no se le niegue a nadie. El error de la teología es creer que conocemos a Jesús porque creemos conocer a Dios. Si Jesús es Dios, todo lo que sabemos de Dios se lo podríamos aplicar a Jesús. Pero el texto dice lo contrario. No conocemos a Jesús conociendo a Dios, sino que podemos conocer a Dios conociendo a Jesús, haciendo nuestra su experiencia de Dios.

Sigue diciendo el texto: venid a mí todos los que estáis cansados y agobiados. La ley de Moisés, cumplirla, cansaba y agobiaba a la gente sencilla. Es insoportable. La persona desaparecía bajo el peso de más de 600 preceptos y 5.000 prescripciones que había que cumplir a rajatabla. Para los fariseos, cumplir la ley era lo único absoluto, lo que te acercaba a Dios. Por eso, la tarea de Jesús fue liberar al hombre de todas las ataduras religiosas. Sigue diciendo Jesús en el texto: venid a mí, mi yugo es llevadero y mi carga ligera. Jesús no propone un camino de rosas, sino que también hay que esforzarse. Sin esfuerzo, tampoco hay verdadera humanidad, porque no es el trabajo duro lo que malogra una vida, sino los esfuerzos frustrados que no llevan a plenitud. Jesús quiere ayudarnos a desplegar nuestro ser profundo, sin opresiones. El yugo y la carga serían como las alas para el ave. Las alas también pesan, pero si se las quitas a un ave para aligerar su peso, ¿con qué volarán? También el motor de un avión es una tremenda carga, pero sin ese pesado motor, el avión no vuela. Así podemos afirmar que nuestras limitaciones nos permiten avanzar. Gracias a asumir nuestras vulnerabilidades y limitaciones, vamos siendo más profundamente humanos. Pero parece que no hemos hecho caso a este mensaje. En cuanto pasaron los primeros siglos del cristianismo y se hizo religión oficial del Imperio Romano, se enredó en los concilios dogmáticos y se olvidó este evangelio. Se recuperó el sentido común, entre comillas. Nunca más se ha reconocido que Dios se pueda revelar a la gente sencilla. Es tan sorprendente lo que nos dice Jesús que nunca nos lo hemos creído. Hacemos mal cuando nos dejamos guiar por entendidos. A todos los niveles estamos en manos de expertos. En temas de religión, la dependencia es absoluta, hasta el punto de impedirnos pensar por nosotros mismos. Recientemente ha salido un documento vaticano que prohíbe a los laicos, varones o mujeres, predicar en las misas. Algo solo permitido a los sacerdotes, que para eso hemos estudiado teología. Doctores tiene la Iglesia. Pío IX dijo: solo hay dos clases de cristianos, los que tienen derecho a mandar y los que tienen la obligación de obedecer. Ningún obispo o sacerdote de hoy se atrevería a repetir estas palabras, pero en la práctica todos actuamos desde esa perspectiva. Jesús nos propone una manera nueva de vivir la cercanía de Dios, como Él la vivió. Esa vida profunda es la que da sentido a la existencia, tanto del sabio como la de ignorante, tanto del rico como del pobre. Es lo que nos lleva a plenitud, y es algo ligero. La mística cristiana
va de esto precisamente, no de saber muchas cosas intelectualmente sobre Dios y poder hablar doctamente sobre ello, sino de abrirnos a la comprensión del misterio de Dios de tal modo que podamos captar la esencia que nos permite hablarle y escucharle, entenderle, experimentar su amor y sentirnos amados y amar como Él ama. Agradecer esa opción de Dios supone que uno ha entrado en la misma comprensión de la vida que Jesús. Supone que mirarnos, escucharnos y oramos viviendo como lo hizo Jesús, con sus mismos sentimientos. Supone sabernos uno con Dios, con todos y con todo.

Una buena manera de descubrir tus defectos, dijo el maestro, consiste en observar qué es lo que más te irrita de los demás. Y contó cómo su mujer, que había dejado una caja de bombones en el estante de la cocina, descubrió una hora más tarde que la caja pesaba bastante menos. Todos los bombones de la capa inferior habían desaparecido y habían ido a parar a una bolsa de papel que se encontraba encima de las pertenencias de la nueva cocinera. Para no poner a esta en una situación enojosa, la bondadosa mujer del maestro volvió a colocar los bombones en la caja y guardó esta en una alacena a fin de evitar posibles tentaciones. Después de la cena, la cocinera anunció que dejaba su trabajo aquella misma noche. ¿Por qué? ¿Qué sucede?, preguntó el maestro. No quiero trabajar para personas que roban, fue la desafiante respuesta de la cocinera.

Agradezco al equipo de Ñe Radio el hacer posible que se escuche por las ondas y en las diversas plataformas. Que tengan todos un buen domingo y una feliz semana. Les dejo con otra canción de Salomé Arrecibita. Descansad en mí.

0: 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Primero, hablemos del clima para saber a qué nos enfrentamos en la calle. Hará un calor intenso, vamos, con máximas rozando los 38 grados y cielos entre despejados y algo nubosos. ¿Hará suficiente calor para freír un huevo en la plaza? Pues casi. Así que, oye, recuerda beber muchísima agua. Segundo, cuando el sol por fin baje y el calor nos dé un respiro, el mejor plan será salir. La Plaza de la Constitución va a acoger conciertos gratuitos al aire libre a las 10 de la noche. El 11 de julio habrá rock con Class Rock y el 18 rumba con los flamenquitos del barrio. Y es que, ¿a quién no le apetece un buen guitarreo o un poco de duende gratis bajo las estrellas tras un día asfixiante? Finalmente, para las horas centrales del día, cuando es mejor refugiarse en casa, te presento el certamen literario provincial Recuerdos Vivos 2026. Está abierto hasta el 30 de septiembre en la Biblioteca Municipal Francisco Gómez Porro para mayores de 65 años, con modalidades de poesía y cuento, y premios especiales como abuelo-nieto y testimonios de mujer. Es literalmente una cápsula del tiempo de nuestra historia local. Entonces, ¿por qué no te sientas con tus abuelos este finde y escribís algo juntos para el premio intergeneracional? 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

Bando. 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

0: Este es el resumen rápido de Ñ Radio para tu fin de semana en Villarrubia de los Ojos. A ver, nos espera un fin de marcado por unas temperaturas altísimas, pero bueno, Villarrubia lo compensa con unos planazos perfectos, desde musiquita bajo las estrellas hasta iniciativas súper chulas para rescatar la memoria de nuestros mayores. Primero, hablemos del clima para saber a qué nos enfrentamos en la calle. Hará un calor intenso, vamos, con máximas rozando los 38 grados y cielos entre despejados y algo nubosos. ¿Hará suficiente calor para freír un huevo en la plaza? Pues casi. Así que, oye, recuerda beber muchísima agua. Segundo, cuando el sol por fin baje y el calor nos dé un respiro, el mejor plan será salir. La Plaza de la Constitución va a acoger conciertos gratuitos al aire libre a las 10 de la noche. El 11 de julio habrá rock con Class Rock y el 18 rumba con los flamenquitos del barrio. Y es que, ¿a quién no le apetece un buen guitarreo o un poco de duende gratis bajo las estrellas tras un día asfixiante? Finalmente, para las horas centrales del día, cuando es mejor refugiarse en casa, te presento el certamen literario provincial Recuerdos Vivos 2026. Está abierto hasta el 30 de septiembre en la Biblioteca Municipal Francisco Gómez Porro para mayores de 65 años, con modalidades de poesía y cuento, y premios especiales como abuelo-nieto y testimonios de mujer. Es literalmente una cápsula del tiempo de nuestra historia local. Entonces, ¿por qué no te sientas con tus abuelos este finde y escribís algo juntos para el premio intergeneracional? En definitiva, el calor extremo, las noches de rock y flamenco y el rescate de nuestra memoria histórica conforman la agenda perfecta para estos días. 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

quinto concurso de catadores de vino de la Hermandad de San Isidro y Santa María de la Cabeza. 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El primer premio será una cena para dos personas en el Mirador y un estuche de vino. El segundo premio, una sesión de spa en el Mirador de la Mancha. Y el tercer premio, una cena para dos personas en el Bar La Plaza.

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0: Bando. 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

Este es el resumen rápido de Ñ Radio para tu fin de semana en Villarrubia de los Ojos. A ver, nos espera un fin de marcado por unas temperaturas altísimas. Pero bueno, Villarrubia lo compensa con unos planazos perfectos. Desde musiquita bajo las estrellas hasta iniciativas súper chulas para rescatar la memoria de nuestros mayores. Primero, hablemos del clima para saber a qué nos enfrentamos en la calle. Hará un calor intenso, vamos, con máximas rozando los 38 grados y cielos entre despejados y algo nubosos. ¿Hará suficiente calor para freír un huevo en la plaza? Pues casi. Así que, oye, recuerda beber muchísima agua. Segundo, cuando el sol por fin baje y el calor nos dé un respiro, el mejor plan será salir. La Plaza de la Constitución va a acoger conciertos gratuitos al aire libre a las 10 de la noche. El 11 de julio habrá rock con Class Rock y el 18 rumba con los flamenquitos del barrio. Y es que, ¿a quién no le apetece un buen guitarreo o un poco de duende gratis bajo las estrellas tras un día asfixiante? Finalmente, para las horas centrales del día, cuando es mejor refugiarse en casa, te presento el certamen literario provincial Recuerdos Vivos 2026. Está abierto hasta el 30 de septiembre en la Biblioteca Municipal Francisco Gómez Porro para mayores de 65 años, con modalidades de poesía y cuento, y premios especiales como abuelo-nieto y testimonios de mujer. Es literalmente una cápsula del tiempo de nuestra historia local. Entonces, ¿por qué no te sientas con tus abuelos este finde y escribís algo juntos para el premio intergeneracional? En definitiva, el calor extremo, las noches de rock y flamenco y el rescate de nuestra memoria histórica conforman la agenda perfecta para estos días. 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
2: ¿No saben la que me pasó? Estaba en mi celular, ¿no? Y dije, ¿qué hay de mi exnovia? Parece que no sabía de ella hace mucho rato. Bueno, tiene un novio nuevo, normal. La última foto que subió era con él, pero cuando vi el caption, me mató.

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0: Este es el resumen rápido de Eñe Radio para tu fin de semana en Villarrubia de los Ojos. A ver, nos espera un fin de marcado por unas temperaturas altísimas, pero bueno, Villarrubia lo compensa con unos planazos perfectos, desde musiquita bajo las estrellas hasta iniciativas súper chulas para rescatar la memoria de nuestros mayores. Primero, hablemos del clima para saber a qué nos enfrentamos en la calle. Hará un calor intenso, vamos, con máximas rozando los 38 grados y cielos entre despejados y algo nubosos. ¿Hará suficiente calor para freír un huevo en la plaza? Pues casi. Así que, oye, recuerda beber muchísima agua. Segundo, cuando el sol por fin baje y el calor nos dé un respiro, el mejor plan será salir. La Plaza de la Constitución va a acoger conciertos gratuitos al aire libre a las 10 de la noche. El 11 de julio habrá rock con Class Rock y el 18 rumba con los flamenquitos del barrio. Y es que, ¿a quién no le apetece un buen guitarreo o un poco de duende gratis bajo las estrellas tras un día asfixiante? Finalmente, para las horas centrales del día, cuando es mejor refugiarse en casa, te presento el certamen literario provincial Recuerdos Vivos 2026. Está abierto hasta el 30 de septiembre en la Biblioteca Municipal Francisco Gómez Porro para mayores de 65 años, con modalidades de poesía y cuento, y premios especiales como abuelo-nieto y testimonios de mujer. Es literalmente una cápsula del tiempo de nuestra historia local. Entonces, ¿por qué no te sientas con tus abuelos este finde y escribís algo juntos para el premio intergeneracional? En definitiva, el calor extremo, las noches de rock y flamenco y el rescate de nuestra memoria histórica conforman la agenda perfecta para estos días. 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

El Ayuntamiento de Villarrubia, junto a la Diputación de Ciudad Real, han creado un certamen de recuerdos vivos para personas mayores de 65 años. Será un certamen literario para dar voz y conocer los recuerdos, vivencias y saberes de las personas mayores de la provincia de Ciudad Real. Pueden participar todas las personas mayores de 65 años que residan en municipios de la provincia de Ciudad Real y solo se puede entregar una obra por persona. El tema es libre: infancia, juventud, familia, escuela, trabajo, el pueblo, sus calles, fiestas y costumbres, historia y recuerdos que forman parte de una vida. Y hay tres modalidades. Está la poesía original, máximo de 50 versos, narración, máximo 4 folios y cuento, máximo 4 folios. Al presentarlo tienen que ser 5 copias del trabajo, mecanografiadas, a doble espacio y por una sola cara. Podéis consultar las bases en el Registro General de la Diputación Provincia de Ciudad Real. Ahí también hay que entregarlos. Tenéis hasta el 30 de septiembre.

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Este es el resumen rápido de Eñe Radio para tu fin de semana en Villarrubia de los Ojos. A ver, nos espera un fin de marcado por unas temperaturas altísimas, pero bueno, Villarrubia lo compensa con unos planazos perfectos, desde musiquita bajo las estrellas hasta iniciativas súper chulas para rescatar la memoria de nuestros mayores. Primero, hablemos del clima para saber a qué nos enfrentamos en la calle. Hará un calor intenso, vamos, con máximas rozando los 38 grados y cielos entre despejados y algo nubosos. ¿Hará suficiente calor para freír un huevo en la plaza? Pues casi. Así que, oye, recuerda beber muchísima agua. Segundo, cuando el sol por fin baje y el calor nos dé un respiro, el mejor plan será salir. La Plaza de la Constitución va a acoger conciertos gratuitos al aire libre a las 10 de la noche. El 11 de julio habrá rock con Class Rock y el 18 rumba con los flamenquitos del barrio. Y es que, ¿a quién no le apetece un buen guitarreo o un poco de duende gratis bajo las estrellas tras un día asfixiante? Finalmente, para las horas centrales del día, cuando es mejor refugiarse en casa, te presento el certamen literario provincial Recuerdos Vivos 2026. Está abierto hasta el 30 de septiembre en la Biblioteca Municipal Francisco Gómez Porro para mayores de 65 años, con modalidades de poesía y cuento, y premios especiales como abuelo-nieto y testimonios de mujer. Es literalmente una cápsula del tiempo de nuestra historia local. Entonces, ¿por qué no te sientas con tus abuelos este finde y escribís algo juntos para el premio intergeneracional? En definitiva, el calor extremo, las noches de rock y flamenco y el rescate de nuestra memoria histórica conforman la agenda perfecta para estos días. 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

Bando. 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Todas las tardes estará cerrado. 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

certamen nacional para el cartel anunciador de nuestras fiestas patronales. Podrán participar en este concurso todas las personas interesadas que lo deseen. Los trabajos tienen que ser originales e inéditos, quedando a la iniciativa del concursante el tema del mismo, así como la técnica para su realización. En el cartel, por supuesto, deberá figurar la inscripción Feria y Fiestas 2026 de Villarrubia de los Ojos. Las dimensiones del cartel deberán ajustarse al tamaño de 70 por 50 centímetros, siendo su forma vertical. Los trabajos se entregarán bajo el sistema de plica, sin firmar, totalmente cubiertos, adjuntando en sobre cerrado los datos del autor: el nombre, apellido, el domicilio, el DNI, residencia, teléfono, junto con un lema que servirá de identidad del autor o autora. Se establece un único premio de 400 euros más la placa. El plazo de presentación de los carteles finaliza el día 24 de julio de este 2026. Hay que hacer entrega de ellos en el área de cultura del ayuntamiento. Os doy su dirección para los que lo mandéis por correo. Es Plaza de la Constitución número 1, código postal 13670. Y si tenéis cualquier duda, podéis llamar al 926-26-6706. El cartel premiado pasará a ser propiedad del ayuntamiento, quien podrá disponer de él de la forma que vea conveniente.

0: certamen nacional del cartel anunciador de nuestras fiestas patronales 2026.
1: Muy buenas, nos volvemos a encontrar en Eñes Radio, en el programa dedicado a las políticas municipales y que se llama De 3 a 1. Yo soy Rosario Alises y me acompaña Julia en la mesa de sonido. Antes que nada, voy a agradecer la colaboración de oyentes y qué mejor forma de dar las gracias que emitiendo este audio que nos ha llegado.
2: Bueno, Rosario, ¿qué tal? Oye, ya nada, te quería decir que enhorabuena por lo del programa este de 3 a 1 o de 1 a 3, la de el que analiza los plenos. Me gusta mucho, mucho mejor donde va a parar que el pleno entero, ay, como dices tú, y según la normativa, bla, bla, bla, y no sé qué. Así que me está gustando mucho, ¿vale? Y nada, simplemente quería decirte eso.
1: Y ahora voy con el programa. La verdad es que todavía estoy preguntándome por qué. ¿O para qué estoy aquí? Porque este programa nació para resumir en una hora los plenos que duran 3 horas. Pero es que hasta dentro de 2 meses no va a haber otro pleno. Creo, tengo los dedos cruzados. Y se supone que lo que he venido a hacer a Eñes Radio esta temporada es resumir plenos. Y me digo a mí misma si es una buena decisión plantear un programa cada semana, porque, ¿qué digo? ¿De qué hablo? Y en cuanto me hago estas preguntas, me viene la respuesta, pues habrá que hablar de políticas municipales, ¿no? Se supone que este es un programa municipalista y, como su nombre indica, da protagonismo al municipio, a la política que se hace desde el ayuntamiento, que por cierto se valora como la política más cercana a la ciudadanía. Así es que habrá que echar mano del historial, como en internet, y echar mano de otros plenos que nos den pistas de cómo hemos llegado hasta aquí. O habrá que indagar en las cuentas para saber qué se hace con los dineros. O habrá que bichear en la web para saber qué falta y qué sobra. O habrá que informarse sobre la normativa vigente para demostrar que queremos colaborar con nuestro ayuntamiento y ser un municipio modelo en el que se puedan mirar todos los municipios vecinos. En fin, que a lo mejor da de sí esta idea de hacer un programa sobre las políticas municipales. Y lo mejor que puede pasar es que aquí todo el mundo tenga voz, siempre cuidando la veracidad, el respeto por la diversidad y las buenas maneras. Este es vuestro canal de comunicación, el 64 11 29 8 29. Este es el teléfono de Eñes Radio, a donde podéis enviar notas de audio o de texto. Y para saber que vuestro comentario es para este programa, decidlo, para el programa de 3 a 1, y luego el mensaje que queráis. Y luego, claro, también está el contacto privado conmigo. Garantizamos confidencialidad y exigimos educación.

Y para empezar estos programas de no pleno, sino de aprender lo que se hace en el ayuntamiento y cómo se hace, podemos ir de lo general a lo particular. Y lo general suelen ser los presupuestos generales. Y donde se puede tener una idea de lo que pasa con los dineros es en un documento que se llama Cuenta General.